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días. Abrazo para todos. Con todo cariño, ahí estamos. Estamos iniciando un nuevo programa. Nuevamente nos encontramos y por supuesto lo hacemos con muy buena onda, lo que caracteriza precisamente a este programa que se llama A Todo Volumen. Son las 10 de la mañana y 8 minutos. ¡Ahí vamos! Eso, gracias amigos, gracias a todos, contentísimos de poder iniciar este evento, esta fiesta de todos los fines de semana. Y por supuesto con toda la gente, con todos los amigos, estamos viviendo, si se quiere, una hermosa mañana de sábado, plena, radiante, y bueno, lo único que nos queda es precisamente echarle la música. Tenemos 3 horas a partir de este instante para pasarla divino, para subirnos al ritmo, para sacarnos el estrés, para sentir

boliviano, en realidad es muy, pero muy romántico. Y vamos a ir poniendo poco a poco, así, subiendo poco a poco, cuál escalera en la música, en la onda. Nos vamos a mantener en la línea toda la mañana. Tengo muchas cosas bonitas.

ese tema la anterior semana. Y bueno, ahí está, la vamos a disfrutar entre todos. Gracias, gracias. Gracias a los amigos que nos siguen a través de la radio, a través del TikTok. A todos, la verdad, un gran abrazo. Qué buen tema, ¿verdad?

uno tras otro los temas vienen esta mañana. Poco a poco nos vamos interiorizando de bellas canciones, de bellos momentos, de bellos recuerdos como este. Es un motor del recuerdo. Drive.

¡Excelente interpretación! Estamos en el programa a todo volumen. Gracias, amigos, a todos ustedes. Estoy muy contento, muy feliz de poder compartir con todos. Así que este aplauso es para ustedes. Eso, el programa nos sale bien todos los fines de semana porque tenemos un apoyo tremendo en redes y en todos los departamentos. Les cuento que estamos en la ciudad de La Paz y nos están siguiendo en la ciudad de La Paz a través de FM 107.2. Si estás escuchando en algún lugar y quieres saber cuál es la radio, te digo, es ATV Radio. Estamos en 107.2 en La Paz, en El Alto, y por supuesto también estamos en Viacha. Un saludo hasta Viacha. En Cochabamba tenemos una frecuencia que es la FM 89.2. Saludos a todos los yactamasis que nos siguen a través de la radio. En Sucre, en Oruro y en Cobija, así como en Trinidad, es una sola frecuencia. En esos departamentos, Sucre, Oruro, Cobija y Trinidad, me están siguiendo a través de 92.5. Y en Potosí, Tarija, la señal es 93.7. También estoy en Santa Cruz a través de FM 91.6, Ciudadela, Pampa de la Isla. Un abrazo a Santa Cruz de la Sierra. 10 de la mañana, estamos precisamente con una onda diferente a lo que habitualmente tenemos. O sea, mucha pila, mucho ritmo, pero hay temas tan hermosos, tan bellos, que vale la pena, digamos, escucharlos, ¿no es cierto? No siempre los puedes bailar, pero sí los puedes sentir. Estamos a través del TikTok y estamos a través de www.atv.com.bo.

0: ¡Qué buen tema! De la película de Arthur, el millonario seductor de la época de los ochentas. ¡Qué buenos temas musicales, la verdad!
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0: El día de hoy me traje, chicos, un celular, el 63104-222. Ahí voy a recibir todos las sugerencias de música que la gente me pueda hacer llegar, los saludos, ¿dónde estás? ¿Estás en Oruro? ¿Estás en Cochabamba? ¿Estás más allá? Porque a través de las redes sociales nos pueden seguir en el Play Store, por ejemplo, estamos como ATV Radio, ingresan ustedes al Play Store y ahí está ATV para todos los días, directamente. Y en la mañana nos pueden seguir también a través de la Alexa, que ahora está muy de moda, digamos, esta compañera en las casas, ¿no? Alexa, puedes poner ATV Radio en tuning y Alexa es muy obediente y lo hace. Así que, bueno, estamos con todo, estamos en todos los lugares. Estamos en España, me escribieron de Chile, me escribieron de la Argentina, me escribieron de diferentes lugares, la verdad, gente que se acuerda de este su servidor de hace muchos años, y a mí me emociona mucho, me hace sentir muy bien de que los recuerdos permanezcan en el tiempo, porque si no hay recuerdos, prácticamente no hay nada. En esta época tan difícil que estamos viviendo, vale la pena zambullirse un poquito en esos años maravillosos, en esos años tan bellos, sacarnos un poco el estrés, el presente, porque el presente es realmente preocupante. Así que nos despojemos de esas cosas y volvamos a ser en el momento en el que más disfrutábamos. Si tenías 17 y eras feliz, 18 y eras feliz, si tenías 20 y eras feliz, bueno, en esa época es en la que tenemos que enfocarnos esta mañana. Hay temas que llegan con mucho sentimiento. Este es uno de ellos. 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

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Yo quiero saber qué es el amor. Uno de esos grandes temas, una de esas grandes realizaciones a través de ATV Radio y, por supuesto, todo lo que es el programa A Todo Volumen. Así se llama este programa y hay que escucharlo así, A Todo Volumen, porque así puedes cantar bellas canciones. Esta, por ejemplo, está muy buena. Te la recomiendo. Bellos momentos, bellas épocas. Late el corazón.

podrá vivir sin amor, sin nada de amor, como dice Air Supply? No creo. Creo que el amor siempre va como punta de lanza por delante. Gracias a todos los amigos que nos siguen a través de la radio. Este programa se difunde tanto los sábados como los domingos. El reprise del programa es los domingos a la misma hora, a partir de las 10 de la mañana hasta la 1. Se reprisa el programa acá en esta misma frecuencia de ATV Radio. Y bueno, están llegando algunos mensajitos. Quiero precisamente mandar un saludo hasta Cochabamba. Muchísimas gracias a la familia Carlos, de Carlos, y por supuesto a su esposa María, que me recuerdan desde que estaban acá en La Paz. Pero bueno, ahora la comunicación ya es más estrecha y podemos llegar también a Cochabamba. Gracias, amigos. Y quienes quieran escribirme, pues pueden hacerse a través del 6-3104-222. Es para recibir los mensajes, el 6-3104-222. Me pidieron ya hace dos programas y no quería pasar uno más sin poder difundir esto. Un temazo de finales de los 90.

Gracias, amigos, gracias a todos por acompañarnos. Me dicen, tu programa es muy bonito, muchísimas gracias. Lo hacemos con amor, las cosas que se hacen con cariño, con amor, creo que siempre funcionan. Además, no hay una edad para soñar, pero sí experiencia para lograrlo. Eso es muy importante tener muy en cuenta. Tenemos historia, tenemos memoria y ganas de seguir creando, y eso también es importante. Somos la generación que aprendió a perder y seguir bailando. Esa es la gente que me sigue, que me acompaña y que por supuesto disfruta de estos buenos temas musicales. Nos abstraemos de la realidad, nos vamos al año más bello que quieras imaginarte y disfrutas de la música que...

TV Radio, gracias por seguirnos en las diferentes frecuencias. Estamos en La Paz a través de 107.2, en Cochabamba 89.2, en Sucre, Oruro, Cobija, Trinidad 92.5, Potosí, Tarija 93.7, en Santa Cruz de la Sierra estamos a través de 91.6, Ciudadela Pampa de la Isla en Santa Cruz de la Sierra, muchísimas gracias. Estamos en Yacuiba también a través de 92.3 y estamos en las redes sociales, estamos en el TikTok y estamos en reprise todos los fines de semana de 10 a 1 y los reprise son el día domingo de 10 de la mañana a 1. Así que todos los fines de semana tenemos fandango, si se quiere. Tenemos la oportunidad de distraernos con esta música que nos encanta, la música que nos alegra, la música que nos llena, la música que es parte y ha sido y será parte de nuestra vida. Gracias. Todavía estamos vivos. Todavía podemos seguir dándole duro a la vida. A ese todavía le cantaba

0: Still.
1: Bellísima interpretación, Lionel Richie junto a los
2: Commodores.
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Señoras y señores, no se han equivocado. Están en sintonía del programa A Todo Volumen. Con mucho sentimiento,

Qué excelente tema, lo escucho de mucho tiempo, el Heaven Know de Donna Summer. ¡Qué bien! ¡Ya, ya, ya! ¡Ahí vamos! Y ahí estamos. La experiencia no se improvisa, ya sabes. Se baila con estilo. Somos la generación que dejó huella en el suelo. ¿En cuál suelo? En el suelo de la pista de baile. No vivimos en el pasado.

ella fue. She was the world. Fanny All Star. Wow, qué buen tema musical. Me escriben desde la ciudad de Oruro. Gracias, aquí cerca de la terminal. Tengo una óptica, ahí te escucho todos los fines de semana. Saludos, Javi. A ver si pones algo de los Bee Gees. Vamos a poner algo de los Bee Gees, pero bueno, aquí hay otro temón. Este artista, particularmente, siempre me ha encantado en su estilo. No New Year's Day. Stevie Wonder.

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Solo te llamé para decirte que te quiero, te adoro y te extraño. Qué bello tema musical de la década de los ochentas. 83 más o menos, 83, 84. Sonó muy bien ese tema junto a Stevie Wonder, cuando Stevie estaba también muy metido en esta onda del disco. Saludos hasta la ciudad de Cochabamba a Miguel, que está trabajando ahí en lo que es precisamente su tienda. Un abrazo, a ver si me dice cuál es la tienda para que podamos también mandar un saludo muy especial. En Oruro también nos siguen, gracias a los amigos que nos siguen ahí en una óptica que está muy cerca, dice, de la terminal. Un gran abrazo, mándenme por favor el nombre de los lugares para que podamos promocionar, es realmente muy importante. Muchísimas gracias. Si quieres mandarme un saludo, el 631-04-222 es el celular que está habilitado precisamente para que la gente me pueda hacer llegar sus saludos correspondientes. Es ATV Radio y estamos en todo el país. Uno de esos temas icónicos, uno de esos temas sentimentales.

You Can't Have You. La versión de los Bee Gees, la original era... ay, déjeme acordar de quién era la original. Se me fue. Los Doctores de la Música, The Doctor Hughes.

cuando estás enamorado de una bella mujer. Ahí estaba Doctor Hugh. Es el turno de la gente de ATV Radio y seguimos con esta historia de la buena. Con 31 minutos, señoras y señores, no se han equivocado. Este es el programa a todo volumen. Mi nombre es Javier Oros. Estoy muy

Daisy Green, George McCree, y todos están presentes el día de hoy. Rock Your Baby. Este tema sonó muy bien en la década de los 60. George McCree. Y esta versión nueva que el día de hoy nos acompaña. Sí, señor. Y en los 70 también sonó ese otro señor, que es muy bueno. Les garantizo. J.C. Green. Suave, suavecito. Nice and slow. Suavecito y bien bonito. El programa el día de hoy acompañando a todo un país. No estamos de vuelta, no. Y nunca nos fuimos. A todo volumen.

agradecimiento muy especial a todos los amigos. Le mandamos un saludo a Marcos y a toda la familia Pomacusi que me está escuchando. Gracias, gracias a ellos. Mandamos a todos un abrazo. A Macri, a Yari, a Farah, a todos, la verdad, un gran abrazo. La cosa funciona así, funciona en familia. Todos, una gran familia de a todo volumen, dándole duro.

suave y muy bonito. El programa se emite todos los sábados desde las 10 de la mañana hasta las 13 horas a través de la señal de ATV Radio en todo el país. Estamos en Oruro, estamos en Cochabamba, estamos en Sucre, estamos en Cobija, en Trinidad, estamos en todo lado. Gracias Potosí, gracias Tarija por escucharnos, Cochabamba también, 89.2, La Paz 107.2. Y por supuesto estamos también en las redes sociales. Estamos en las redes sociales pasando momentos sumamente gratos. Y bueno, la idea es seguir disfrutando, como por ejemplo con esta gran intérprete. Yo sé que te va a gustar. La Tina Turner. What's love got to do with it? Tina Turner. Programa a todo volumen. Escúchalo a todo volumen. No tienes por qué escucharlo bajito. Subirte al ritmo, pasarla bien, olvidarnos por unos momentos lo ingrato de este tiempo. Este encierro que estamos viviendo, que esperemos ya concluya. Una versión diferente a cargo de Tina Turner.

con este amor. ¡Wow! Qué buena onda! Quiero que le subas un poco más el volumen, porque ahora podemos hasta bailar.

amor, pero no, me cuido, me cuido. A veces no es bueno entregar todo un sentimiento. Y bueno, ¿qué tal? Gracias a todos quienes nos siguen. Nos siguen en el TikTok los sábados. Porque los domingos, como es reprise, ya no tenemos TikTok, pero un agradecimiento especial a toda la gente, a todos los amigos. Y que sea un buen fin de semana el que el acompañe a todo un país, porque nos escuchan en todo un país. Y ha vuelto a sonar, y con mucha fuerza, el estilo Michael Jackson. Ahí está. Le encanta al niño, le encanta al joven, le encanta al adolescente, le encanta a papá, le encanta a mamá, le encanta al abuelo, le encanta a la abuela y a todos les encanta. ¡Beat it!

Me puedes escuchar también a través de tu Alexa. Alexa, ATV Radio en Tuning, y ahí estamos. Dale, dale, escúchame a través de la Alexa.

Michael Jackson. Y nosotros, bueno, contentos porque es la música que siempre seguimos. Señoras y señores, es ATV. Soy Javier Oro. Estoy contento de poder acompañar a todo un país. Disfrutar, bailar, ponerle el volumen fuerte a la radio, compartir. ¡Sí!

0: Un chico de Nueva York, New York City Boy, la interpretación de Pet Shop Boys. Oh, ya estamos al mediodía y damos la pausa correspondiente para que nuestros amigos de la radio también muestren todo su contenido.
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0: Puerto Rojo, inolvidable. Gracias, gracias, gracias a toda la gente, a todos los amigos. Siempre la mejor de las pilas a través de este programa que le pone el cariño, el entusiasmo, todo lo que hace falta a una jornada como esta. Mucha gente se quedó en casa. La verdad, estos días son totalmente irregulares. Se está yendo prácticamente el mes y un mes de mayo que habitualmente es activo, es propositivo por los días de la madre y todo aquello. En esta oportunidad he estado lánguido, muy pálido, muy venido a menos, pero bueno, estamos despidiendo mayo, ya nos toca junio y esperemos que las cosas vayan cambiando. Saludos, abrazos, Javier, linda mañana con la compañía de tan lindos recuerdos. Atentamente, Rudy Coronado. Gracias, Rudy, un gran abrazo para ti. Mi dedicación con esa IA. ¿Quién no hubiera querido estar en el escenario con ellos en vivo? Bueno, con la IA se puede hacer maravillas. Y es precisamente Rudy que se está sacando fotos con el cantante de Kulandekan, con el cantante Steve Perry, todo eso. ¿Quién no quisiera realmente con la IA? Uno puede hacer maravillas. Y me mandó una muy bonita IA. Gracias, gracias. Si tú quieres escribirme, también hazlo a través del 631-04-222. ¡Wow! Estamos ya en la última hora del programa. Ya sabes, este programa se emite todos los sábados de 10 de la mañana hasta las 13 horas. Y los domingos se reprisa también en el mismísimo horario. Así que vas a poder disfrutar de buena onda, de buena música. Y el día de hoy, en esta última hora, vamos a estar combinando latinos con temas en inglés. Aquí está otro. Este también es muy bueno.
1: En algún lugar, Duncan Du.
2: ¿Qué tal, Duncan Du? Realmente había muy buena onda también.

ya estamos con más música. Latinos me pidieron, aquí está, ahí la tienen. Quisieron meterse con latinos, aquí están los latinos. La obsesión de muchos, la alegría de los demás. Obsesión. A este señor, sus papás lo bautizaron como Miguel. Miguel Mateos, Obsesión.

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nos metimos en la onda latina. No sé para qué me hicieron entrar en esta onda, pero está buena, muy buena onda.

saludo muy especial a Raúl Urión, a su familia. Están muy cerca del Mercado Central, allá en Tarija. Un gran abrazo hasta Tarija. ¡Wow! ¿Cómo pasa el tiempo? Contentísimos nosotros de poder seguir en esta buena onda, en esta bella mañana. Puede ser de sábado o puede ser domingo. Siempre, siempre hay bellas mañanas en la vida. Lo más importante es que hayas despertado, que estés con vida y estés con muy buena salud. Y nosotros te ponemos esto, que es el mejor condimento para tu vida. Fueron los 80 los mejores. Fueron los 90 los mejores. Fueron los 70 los mejores. Creo que cada década tuvo su encanto. De los 80s lo traigo a esta agrupación. La traigo a esta agrupación. Change.

0: el mundo se metió en esta onda del disco en los 80. Se metieron gente que hace jazz, se metió gente que a veces no tenía nada que ver con el ritmo, pero entró. Grandes jazzistas, grandes músicos, grandes compositores se unieron en la década de los 80 a esto que es la onda disco, la onda que revolucionó, si se quiere, toda una generación. Tengo más para ofrecerte, pero los amigos de la radio también.
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0: Volvemos. Estamos entrando ya a la recta final. Hola,

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0: Qué buen tema, ochentero.
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0: Eso.
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0: Y la verdad te quiero decir una cosa. Nada. Nada está totalmente perdido si todavía lo intentas. Siempre inténtalo. Siempre. Ponle un granito de arena a tu vida. Estamos pasando un momento realmente muy difícil. Pero estamos vivos. Estamos vivos, chicos. Lo lograremos.

arriba, que los ochentas siguen marcando el paso. Siguen marcando el paso, los ochentas no mueren y siempre fueron muy buenos tiempos. Ahí están los muy buenos tiempos, good times. Check. Qué buenos tiempos.

Oh, era buenísima esa. Lo vamos a poner, pero no ahora, no ahora. Hay tanta onda para seguir compartiendo que, bueno, alegra la mañana. ¿Qué tal? Rufus and Chaka Khan. Do you love what you feel?

de poder pasar momentos gratos con todos ustedes, amigos. Una alegría poder escuchar los temas que nos encanta a todo volumen. Éxitos que sonaron en los 70s, que son parte de los 80s, 90s y ahora siguen siendo parte de tu vida. Sin duda, estamos en los 90 también. Los 90 tienen su encanto. Tienen su encanto los 90.

súbele, súbele, súbele, súbele, súbele. Esto es la radio, es a todo volumen. Javier Oroz acompañándote durante 3 horas, el sábado y el domingo en reprise. Para que cambies un poquito el humor

Me imagino que cuando se hizo el casting para Black Box, era busquen la cantante más gritona que encuentren. Y creo que encontraron la ideal, ¿verdad? Black Box. Con ese sello 90, pero tremendo. Un poquito de los 90 también presente acá en A Todo Volumen. Ya sabes, el secreto es escuchar fuerte. Le mando un saludo a un gran amigo, el Chef Araña. Conocidísimo. Arañita, un gran abrazo. Ya estaremos en contacto. Ahí vamos. Bien. Ya estamos a punto de irnos con la música a otro lado. 3 horas y pasan volando definitivamente. Ya sabes, no estás solo. Aunque no veas a nadie, pon la música fuerte y vas a ver cómo te acompaña. Ya sabes, lo simple a veces es lo más difícil de ver. Y estar en paz es el mayor lujo

Abrazo. Ahora. ¿Cómo se llama esa señora? Es como la señora de la tienda, la señora Sonia.

belleza, la hemos pasado muy bien. Y este es el momento en que levantamos las manos para decir adiós. Hubiésemos querido quedarnos más tiempo, pero bueno, ahí estamos. Gracias a todos los amigos que nos siguen en todo el país. Muchísimas gracias a quienes nos escriben, a quienes nos acompañan, a quienes nos apoyan, a quienes sábado a sábado y ahora domingo a domingo también están junto a nosotros. Esperemos mejores días para el país. Esperemos mejores días a quienes amamos esta tierra. Empujemos el barco del mismo lado. No le hagamos perforaciones porque vamos a hacer aguas. Vamos hacia adelante. Este país es tan lindo, tan hermoso, que si todos empujamos del mismo lado el barco, vamos a llegar a buen puerto, estoy seguro. Que Dios bendiga a Bolivia, que Dios se bendiga y nos volvemos a encontrar en cualquier momento. Mi nombre es Javier Oros, un verdadero placer haberte acompañado durante 3 horas. Espero que la música que traje te haya gustado. Nos volveremos a reencontrar en una semana. Y bueno, yo estoy en la radio todos los fines de semana. Bueno, y además estoy de lunes a viernes con una miscelánea que se llama Tu Mañana, desde las 9:30 de la mañana hasta las 12. Otra característica, otro estilo, pero bueno, a ver si me escuchas. Muchas gracias. Araña, el Oros que escucho desde la 97. Gracias. Bueno, seguimos con el mismo corazón. Gracias, Javier, dice, muchas gracias. Adiós, amigos queridos. Cuídense mucho.

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0: ¿Cómo están? Bienvenidos, buenas tardes. Mi nombre es Noelia Silva y los acompañaré en dos horas de buena música acá en Bombo Club a través de ATV Radio para todo el país. Esta vez les traemos un especial de un dúo icónico para el hip hop, uno de los dúos más queridos. Estamos hablando de Method Man y Redman. Ustedes los han debido ver en películas, en series, también han debido disfrutar de su música. Es un dúo que realmente ha llamado mucho la atención. Un dúo con mucha química, con gran sentido del humor. Los han llevado a dominar la industria, no solamente en la música, sino también en el cine, la televisión, como ya les venía diciendo. Vamos a revisar algo de los datos de este gran grupo, pero antes empezamos con buena música.
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1: Bueno, Method Man nació el 2 de marzo de 1971 en Nueva York. Saltó a la fama como miembro legendario del gran grupo Wu-Tang Clan. Destacó por su carisma, flow agresivo y una voz rasposa. Fue uno de los primeros miembros del grupo en lanzar un álbum en solitario en 1994, denominado Tikal.

Bueno, en el caso de Redman, nacido el 17 de abril de 1970 en Nueva Jersey, surgió a principios de los 90 bajo el sello de Def Jam. Encontró su camino en el hip hop gracias al grupo APMD. Su único estilo destacó por fusionar reggae y funk con letras extravagantes y un gran sentido del humor. Vamos a seguir

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2: A ver, este dúo se conoció inicialmente en 1994 y formó lo que fue la colaboración musical en 1995. Han formado una amistad legendaria y juntos han lanzado varios álbumes en 1995.

Bueno, gente, espero que hayan disfrutado de 2 horas recorriendo la historia de este gran dúo icónico. Method Man y Redman fueron los invitados de este fin de semana para acompañarlos. Mi nombre es Noelia Silva, esto es Bombo Clea para todos ustedes a través de Ateo Radio los sábados.

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